0: 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Una traigo de goma. 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
1: Oh, oh, ma. La mala amanece.
0: Cuando yo iba aquí, bueno, mañana muerte.

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0: La bala.
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0: Siap que nada. Bueno, ya hasta llega a visar no lugar para que prehatinan a mi baño. ¿Vale?
1: ¡Eh! ¡Oh, yo que pongo a culpa de mala! 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